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1: Veinte horas, 18 minutos.
2: La temperatura es de 4 grados y la humedad del 85%.
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2: 20 horas, 45 minutos.
3: La temperatura es de 4 grados y la humedad del 85%.
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1: 21 horas, 16 minutos.
2: La temperatura es de 4 grados y la humedad del 88%.
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Bueno, vamos a intentar usar este aparatito otra vez. Pura necedad mía usar esto. Por más que pregunto, la mayoría de la gente no conoce este tipo de cosas. En Guatemala hay varias. Tiene que ver con Guatemala este asunto un poco. Suenan así, puede ser que ahí lo recuerde. Suena más o menos así. ¿Se acordaron ahora? No. Más o menos, como que lo escucharon en algún lado. Lo cierto es que me recuerda a alguien. Esa mujer que regularmente fue la que mejor nos trató y con la insistencia nuestra de quedarnos al final con la que peor nos trata. Pero así somos de masoquista algunos. Bueno, para ella, donde quiere que se encuentre, para ella va esta canción y al recuerdo que me trae este aparatito y al capricho que representa también. ¿Empezamos? Dice...

0: 21 horas, 46 minutos.
1: La temperatura es de 4 grados y la humedad del 88%.
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2: 22 horas, 17 minutos.
3: Y la humedad del 89%.
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1: 23 horas, 18 minutos.
2: Y la humedad del 90%.

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1: 23 horas, 46 minutos.
2: Y la humedad del 90%.
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1: 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La temperatura es de 2 grados y la humedad del 89%. 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
1: 1:00 a.m, 15 minutos.
2: La temperatura es de 2 grados y la humedad del 88%.
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1: 2:17.
2: La temperatura es de 1 grado y la humedad del 86%.
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Bueno, vamos a intentar usar este aparatito otra vez. Pura necedad mía usar esto. Por más que pregunto, la mayoría de la gente no conoce este tipo de cosas. En Guatemala hay varias. Tiene que ver con Guatemala este asunto un poco. Suenan así, puede ser que ahí lo recuerde. Suena más o menos así. ¿Se acordaron ahora? No. Más o menos, como que lo escucharon en algún lado. Lo cierto es que me recuerda a alguien. Esa mujer que regularmente fue la que mejor nos trató y con la insistencia nuestra de quedarnos al final con la que peor nos trata. Pero así somos de masoquista algunos. Bueno, para ella, donde quiere que se encuentre, para ella va esta canción y al recuerdo que me trae este aparatito y al capricho que representa también. ¿Empezamos? Dice...

0: 2 horas, 46 minutos.
1: La temperatura es de 1 grado y la humedad del 86%.
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0: 4 horas, 16 minutos.
1: La temperatura es de 1 grado y la humedad del 81%.
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1: 4:49.
2: La temperatura es de 1 grado y la humedad del 79%.
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1: Cinco horas, 17 minutos.
2: La temperatura es de 1 grado y la humedad del 79%.
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0: 6:17.
1: La temperatura es de 1 grado y la humedad del 80%.
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Bueno, vamos a intentar usar este aparatito otra vez. Pura necedad mía usar esto. Por más que pregunto, la mayoría de la gente no conoce este tipo de cosas. En Guatemala hay varias. Tiene que ver con Guatemala este asunto un poco. Suenan así, puede ser que ahí lo recuerde. Suena más o menos así. ¿Se acordaron ahora? No. Más o menos, como que lo escucharon en algún lado. Lo cierto es que me recuerda a alguien. Esa mujer que regularmente fue la que mejor nos trató y con la insistencia nuestra de quedarnos al final con la que peor nos trata. Pero así somos de masoquista algunos. Bueno, para ella, donde quiere que se encuentre, para ella va esta canción y al recuerdo que me trae este aparatito y al capricho que representa también. ¿Empezamos? Dice...

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1: 7:21.
2: La temperatura es de 1 grado y la humedad del 81%. 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

0: 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Araucanía. 7:47.
1: La temperatura es de 1 grado y la humedad del 81%.

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1: 8:18.
2: La temperatura es de 1 grado y la humedad del 78%.
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1: 9:17.
0: La temperatura es de 1 grado y la humedad del 93%. 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
1: Nueve horas, 45 minutos.
2: La temperatura es de 1 grado y la humedad del 93%.

0: 10:16.
1: La temperatura es de 6 grados y la humedad del 63%.
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1: 11 horas, 16 minutos.
2: La temperatura es de 8 grados y la humedad del 58%.
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0: 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Araucanía. 11 horas 46 minutos.
1: La temperatura es de 10 grados y la humedad del 55%.
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1: ¿Quién no ha asistido en casamiento, baby?
2: Claro.
1: Con la cintita blanca ahí, ¿no es cierto? Ah, no, se usa casarse ahora. Oiga, pero este es un casamiento bien especial, es el casamiento del Piojo y la Pulga, fíjese. Vamos a ver cómo sale.
2: No, en la chartana,
1: ¡vamos allá!

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2: 12 horas, 17 minutos.
3: La temperatura es de 10 grados y la humedad del 54%.

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0: 12 horas, 46 minutos.
1: La temperatura es de 10 grados y la humedad del 54%.
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1: 13 horas, 16 minutos.
2: La temperatura es de 11 grados y la humedad del 50%.
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1: 14 horas, 17 minutos.
2: La temperatura es de 12 grados y la humedad del 54%.

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2: 14 horas, 45 minutos.
3: La temperatura es de 12 grados y la humedad del 54%.

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0: 15:18.
1: La temperatura es de 12 grados y la humedad del 48%.

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1: 16 horas, 16 minutos.
2: La temperatura es de 11 grados y la humedad del 49%. 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
1: 17:19.
2: La temperatura es de 11 grados y la humedad del 59%.
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1: 17 horas, 45 minutos.
2: La temperatura es de 11 grados y la humedad del 59%. ¿Viste los

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1: 18 horas, 16 minutos.
2: La temperatura es de 8 grados y la humedad del 71%.
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0: 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Araucanía. 18 horas, 45 minutos.
1: La temperatura es de 8 grados y la humedad del 71%.
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1: 19 horas, 15 minutos.
2: La temperatura es de 6 grados y la humedad del 77%.
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1: Espinal.

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